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1: Chicas y chicos, maestro, un grosso. Esto es para todo el país. Dios, aquí viene la fuerza de... Todos juntos lo decimos, todos juntos. La...

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0: Chicos, ¿ustedes saben quién nos invitó acá? Es así. Salud.
1: Sí.
2: Había luz.
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1: Y bueno, chicos, ¿se va el grupo Sombras? ¿Sí o no? ¿Se va Sombras? Vamos toda la banda. El final, final, final. Un final espectacular con el grupo Sombras.
2: Bueno, y ahora quiero presentar a toda mi banda, la gente de Sombras. El señor Juan Zapana en los teclados, Walter Calderón en la percusión, Daniel Mancilla en guitarra, Pascual Benítez en batería y el sexy ball Antonio Carvajal en el bajo, Estamos todos, así que vamos a seguir con las palmas arriba todos. Quiero ver las palmitas bien alto. ¡Palmas!

0: queremos, amigo.
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Señor Nino Bravo, me quedo con los éxitos del año 2020. Fue un material realmente especial que lo veníamos escuchando. Parece que fue ayer, porque ayer justamente estábamos cerrando el programa de... Digamos, cuando empezábamos el martes decíamos, teníamos que terminar con alguien que fuera una persona legendaria, que dentro de todo haya hecho historia y haya dejado en alguna de sus canciones plasmada parte de la historia de la humanidad. Y este señor lo hizo con Un beso y una flor, con Libre y algunas de sus canciones. A pesar de que se fue muy joven, este artista dejó una huella imborrable en el mundo entero con sus canciones. Por eso ahí lo escuchábamos al señor Nino Bravo con Un beso y una flor. Si te estás enganchando en la radio, estamos por el aire de 99.5 FM Imperio y también 98.7 Cadena Popular. Nos vamos sumando en vivo, pero también estamos en nuestra plataforma de seno.fm/radio/VS Radio y estamos haciendo nuestra propuesta de una buena señal en YouTube. Ahí estamos, para que puedas escucharla. Nada más aparece nuestro logo de una buena señal. Sí. Y además hasta lo que podamos hacer un ratito más de transmisión, pero no nos van a ver, no tenemos puesta la cámara, pero sí van a poder, si quieren, en YouTube, ¿sí?, enganchar la radio y a ir escuchándonos en vivo. Así que desde ya, muchas gracias. Tienen muchas opciones para poder escuchar, disfrutar, y ya pronto acondicionamos para que nos puedan ver, observar, charlar y mostrarnos también nosotros acá, ¿sí? Así que bueno, ¿qué más podemos decirte? Ayer estábamos hablando con gente de producción, actualizando también nuestras redes sociales, porque hablábamos con las diferentes voces de las nuevas generaciones y nos decían, no, pero tenés que estar, ¿cómo que yo entro al Instagram de VS Radio y no puedo entrar en el link del programa, no puedo escucharlo? Bueno, me dice, hacelo así, así, así, listo, perfecto. Y ahí también con nuestro querido amigo Leo Machuca, que estaba poniéndose a tono con las redes. Así que bueno, están actualizadas las redes. Vamos a ir subiendo contenido solamente porque no tenemos los permisos necesarios de las redes. Es lo que nosotros manejamos de VS Radio, nada más, hasta que podamos tener, no sé, más. Pero ahí están trabajando la gente, nuestras community manager, que se dieron a colaboración, y eso está bárbaro que sea así. Así que muchas gracias por ello, muchas gracias por el asesoramiento. Y dijeron, bueno, ya está, entras a Facebook de VS Radio en la página, y ahí tenés un link donde te manda directamente seno.fm/radio/VS Radio. Haces clic y escuchas la radio. En el Instagram lo mismo, también entras al Instagram en el perfil y ahí tenés directamente el enlace. Y si no, enganchás por aire 99.5 FM Imperio, pero ahí te vamos a ir dando la información y vamos a ir subiendo contenido en el transcurso de los días posteriores.

señor, se llama Sergio Denis. ¿Cómo estás, querida? ¿Cómo arranca tu mañana? Esa es la pregunta que hoy tenemos para empezar. ¿Quién está ahí? ¿Cómo viene esta jornada? Yo te voy contando que vamos sumándonos enseguida con la información, porque es importante. La temperatura actual la estamos actualizando desde la página del Servicio Meteorológico Nacional. Hay 4 grados 4 décimos, la sensación térmica de 3 grados 2 décimos, bastante fría la mañana en nuestra provincia de Mendoza. La humedad del 94%, la presión 924.8 hectopascales, el viento está soplando del norte a 6 kilómetros y la visibilidad de 15 kilómetros reducida. El sol hoy salió a las 8.32, a las 18.51 se esconde. Habrá una máxima probable de 11 grados. Para mañana jueves una máxima de 11 grados, hacia el viernes una máxima de 14 y el sábado vamos a tener una máxima probable de 15 grados. El domingo va a ascender la temperatura, la mínima será de 7 y la máxima de 22. Y el lunes también vamos a tener una temperatura bastante linda, vamos a comenzar muy bien la semana que viene, máxima 26 grados. Es decir, que por ahora va a seguir este frío que está complicando también en alta montaña. Ya te damos los datos del tiempo, queremos poner el pronóstico para que lo tengas presente. Parcialmente nublado con ascenso de la temperatura, vientos leves del noreste, nevadas ligeras en cordillera, máxima 11 grados, una mínima de 1 para este miércoles 22, como decíamos. Para mañana va a estar algo nublado, ascenso de la temperatura, vientos moderados del noreste, neblinas matinales, precipitaciones en la cordillera del Valle de Uco, nevadas de intensidad moderada en cordillera, según lo que está indicando contingencias climáticas. Y la página de mendoza.gov.ar para que tengas en cuenta cómo va a estar el estado del tiempo. Y también en alta montaña ya tenemos la info de todo lo que está sucediendo. Te cuento, por el momento el sistema integrado Cristo Redentor está cerrado hasta nuevo aviso. No se puede pasar a Chile, hay mucha nieve de 3 metros, 3 metros y medio hasta 4, entonces están despejando el camino. Por el momento en Uspallata hay 6 grados bajo cero, en Punta de Vacas 10 grados bajo cero, en Puente del Inca 15 grados bajo cero y en Las Cuevas 16 grados bajo cero, que esto complica con respecto al frío, pero también las nevadas. El paso Pehuenche de Malargüe también se encuentra cerrado hasta nuevo aviso. Hoy se va a producir una ventana que puede permitir limpiar hasta la zona de Punta de Vacas, Argentina, y así ver extender el tránsito interno hasta esa localidad, digamos, como para tener un poco de turismo. Hay muchos que están yendo a ver la nieve y están en eso de el tour por el día, ¿no? Pero hasta donde los permite la gente de Gendarmería Nacional. Bueno, el jueves va a ingresar otro sistema frontal desde Chile y se va a extender hasta el 4 de agosto aproximadamente. Es decir, que por el momento no llegar y ver la nieve y lo demás. Así que, De alguna manera van a tener la posibilidad de sumarse a esto de ver la nieve. Hace mucho tiempo que no nevaba con tanta intensidad y con tantos días. Así que veremos, ¿sí? En Portillo, en Chile, ahora hay 2,80 centímetros, casi 3 metros de acumulación nívea. Así que veremos cómo sigue esto, el temporal en alta montaña, que también dio a la suspensión de clases presenciales en el turno mañana en Uspallata, La Carrera y el Manzano Histórico, ¿sí? En todos los niveles en el turno mañana, solamente en Uspallata, en La Carrera y en el Manzano Histórico están suspendidas las clases por el momento presenciales, pero están llegando al acuerdo de la virtualidad para que tengan en cuenta y no perder obviamente los días de clase. Continuar todavía las nevadas en la zona de Portillo, de Chile, en Las Cuevas, Argentina, así que veremos, estaremos extendiendo también la información que nos llega. Desde prensa de
Gendarmería Nacional para sumarnos a la información y comentarte cómo está el paso internacional. ¿Cómo está en tu lugar, en tu ciudad, en tu casa, en tu lugar de origen? ¿Cómo viene tu mañana ahí donde te encontrás? ¿Cómo arranca esta jornada? Eso es lo que queremos que nos cuentes al 261-657-9728. 261-657-9728. Estamos por el aire de 99.5 FM Imperio y 98.7 Cadena.

aquellas canciones que nos dejaron seguramente una huella, un momento imborrable en nuestra vida, son las que suenan también en Una Buena Señal. Le mandamos un abrazo grande a Ricardo, que nos pide algo de ABBA. Esas canciones de antes, dice, que fueron tan bonitas. ¿Podés ponerme Chiquitita? Un abrazo grande. Puse el tele que está conectado, mi hijo lo dejó conectado a YouTube, y ahí estoy sintonizando la radio, me pone por acá. Un abrazo grande. Gracias, Ricardo, por escucharnos. De por algún lugar nos pueden escuchar, ¿sí? Por 99.5 FM Imperio, por 98.7 Cadena Popular, en directo por VS Radio, en YouTube, y también lo hacen en nuestra plataforma de seno.fm/radio/VS Radio. A Rubén, que también está sintonizando la radio, un abrazo grande. Gracias por estar, Rubén, desde Junín, San Martín, Rivadavia, por aquellos lados. Un abrazo grande también a Viviana, que nos escucha. Y tengo uno más, a Ale. Estoy empezando el día y disfrutando de la radio. Que sea una buena mañana. Bolero para arrancar también puede ser. Saludos, puede ser. Un abrazo enorme. Gustavo, que también comparte con nosotros y nos está escuchando a través de seno.fm/radio/VS Radio. Gracias, Gustavo. Un abrazo grande para vos. Suena Chiquitita, una versión en español, ¿sí? Año 1980. Gracias por la música, se llamó el álbum y suena aquí en Una Buena Señal.

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2: Las 10 de la mañana y con 3 minutos en nuestra provincia de Mendoza, en una jornada fría dentro del territorio provincial y con un temporal de nieve en alta montaña, también traspasa las fronteras porque hay severas consecuencias del sistema frontal para los miles de argentinos que viajaban cada verano a Chile. Hay postales viralizadas en redes sociales que dan cuenta de las severas consecuencias del sistema frontal que azotó en los últimos días, especialmente entre las regiones de Atacama y la Metropolitana. Los edificios y los condominios ubicados en la Avenida del Mar, en Chile, Pacífico y en Cuatro Esquinas, se vieron afectados por el agua acumulada de las precipitaciones. Algunas familias debieron ser evacuadas y otras terminaron con sus vehículos inmovilizados. Realmente hay postales que son muy tristes, más aquellos que en algún momento podemos viajar a Chile, a La Serena, y en tanto la playa prácticamente ya no existe. La basura, los restos de construcciones destruidas y los desechos del río Elqui la dejaron oculta. Demandará meses limpiar el área y recuperar el ecosistema. Hoy veíamos una postal de La Serena triste, lamentable, realmente con casas inundadas, playas destruidas y montaña de desechos, que ya son 13 muertos por el temporal en el vecino país, y se puede ver cómo ha sido fuerte el temporal que ha dejado prácticamente la playa. En las fotografías vemos que están circulando en las redes sociales cómo está colmada de basura, de desechos. No existe la playa, está realmente toda tapada de basura, de residuos. Una pena, la verdad, y nos compadecemos y le enviamos nuestra energía, nuestra fuerza a nuestros hermanos chilenos para que puedan sobrellevar este difícil momento con este temporal allí en el vecino país. A las 10 de la mañana y con 5 minutos en la provincia de Mendoza, algunas propuestas de actualidad como para que tengas en cuenta, y si vas a salir, cómo está también el día en nuestra provincia de Mendoza. Dentro de todo hace frío, se siente, el pronóstico anticipa que vamos a tener todavía, aún más en este temporal, vamos a tener todavía fríos en lo que respecta a esta jornada, que puede llegar a los 11 grados nada más. La temperatura actual es de 4 grados 4 décimos, la humedad del 94%. 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

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Nos escribís en las redes de VS Radio o nos mandás un WhatsApp al 261-657-9728. ¿Estrés, contracturas o tensión muscular? ¿Todo eso? 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Arrancás con toda la energía con este día, si te querés sumar con información, música, compañía. Estamos de lunes a viernes a partir de las 9 de la mañana y hasta las 12 con una buena señal. Ya sabes, si vos te querés sumar a una buena señal, tenemos planes pensados a tu medida para que publicites tu negocio, tu emprendimiento, tu empresa. 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Claro, por supuesto, tenemos todo para que vos tengas la posibilidad de sumarte y de ser parte de una buena señal y también de 99.5 FM Imperio y 98.7 Cadena Popular. Pausa, ya regresamos.

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0: Ángel Florencia, te estoy escuchando en San Luis. Gracias por las canciones que pusiste y que vienen muy bien de aquella década del 90 tan recordada. Yo era adolescente y me crié con CAE, con Bravo, con Jaf, con Los Rancheros. Qué buen tema. Gracias por Mujer. 1994, así estaba sonando en ese año Mujer de Los Rancheros. Ni por todo el oro del mundo se llamó el álbum, y de verdad que más de uno se acordará de esas canciones, ¿verdad? Bueno, al 261-657-9728 estás comunicándote, enviando tu WhatsApp, enviando tu audio. También podés escribirnos en las redes sociales, en el Instagram de VS Radio y en el Facebook de VS Radio. Ahí estamos, ¿bien? Hay publicaciones, hay algunas frases, hay algunas poesías, y ya se va a ir subiendo de a poco el contenido. Estamos también en la emisión en vivo de YouTube en VS Radio. Ahí nos encontrás en YouTube también, para que lo dejes puesto, para que escuches, para que disfrutes, y que de alguna manera estemos conectados en todos lados por el aire de 99.5 FM Imperio y 98.7 Cadena Popular. Ahí estamos, sumándonos a este buen 22 de julio de 2026, en vivo hasta las 12 del mediodía. Yo te quiero escuchar. ¿Cómo viene tu mañana? ¿Quién está ahí? Buenos días.
1: Hola, ¿cómo estás, Nicolás? Buenos días a todos los oyentes de Una Buena Señal. Feliz miércoles, espero que se encuentren bien. Gracias, Nicolás, por este nuevo día que nos brindás. Yo te voy a pedir una canción de Vicentico, No te apartes de mí. Soy Paola Carolina y estoy acá en mi estudio de trabajo. Un beso grande y saludos a mis compañeras.

0: Hoy estamos melosos, ¿eh? Hoy estamos melosos. ¿Qué pasa? Es miércoles. Más romántico, estamos con frío, nos escribe Valeria. Un abrazo grande, estoy escuchando la radio en Villanueva. Aquí disfrutando de la radio en el departamento de Las Heras. Mándanos un abrazo. Somos Susana y Marcela en el local, pendiendo un poco con este frío. Un abrazo grande para ustedes. Hay 4 grados 4 décimos de temperatura. No ha aumentado la temperatura. Hay una sensación térmica de 2 grados 6 décimos y la humedad del 91%. Bueno, guarda con golpearte el dedo. Viste que cuando hace frío pasa eso, que te golpeas el dedo, que estás ahí un poco complicado, que te agarrás con la puerta, que con la bici, que si estás trabajando al aire libre, ¿sí? Guarda porque uno siente ese frío, el estrés del frío, decía ayer Roxana Lopresti en el 9, cuando le hacía una entrevista a alguien. Bueno, pero si estamos melosos, vamos a seguir melosos. ¿Cómo viene tu mañana? ¿Cómo viene tu jornada? Contanos al 261-657-9728. Compartí con nosotros, claro. ¿Cómo viene esta jornada? Agarrá el teléfono, mandás un mensaje mientras haces la pausa para tomarte algún mate, algo calentito, y disfrutar de la radio, porque estamos en compañía hasta las 12 con una buena señal.
1: Hola, buenos días, Nico. Buenos días. Buen día, que tengas un bonito miércoles para vos, para todos los integrantes de la radio, la 99.5. Y bueno, y aquí estamos. Quisiera escuchar algo, si puede ser algo de de Roberto Carlos, cualquier tema de Roberto Carlos. Canta muy bonito y son músicas lindas, hermosas, que hace tanto que no escucho de Roberto Carlos. Así que ya que estamos, me gustaría escuchar ese algún tema de Roberto Carlos. Que tengas un bonito miércoles para hoy, para tu familia. Bendiciones, Nico, para hoy, para toda tu familia, Nico.
0: Gracias.
1: Que tengas un bonito día, Nico. Y ese tema de Ava, chiquitita, es fabuloso ese tema.
0: Tremendo tema, ¿no? Tremendo. Bueno, gracias por eso, gracias por compartir con nosotros esta buena señal, y bueno, cuántos éxitos, cuántas canciones. Vamos a seguir un poco melosos, así como pide Adela, como pedís vos a esta hora, 10 de la mañana, 32 minutos, mañana fría en Mendoza. Estamos para todo el país también y para todo el mundo online en seno.fm/radio/VS Radio. Llega Roberto Carlos, 1984. Se editó en el 2015 y esto se llama Cóncavo y Convexo, sonando dentro de los grandes éxitos. Es una buena señal.
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Las 10 de la mañana con 35 minutos cóncavo y convexo. El señor Roberto Carlos sonando a esta hora. ¿Cómo estás, Nicolás? Buenos días, buena mañana. Estoy escuchando la radio. Vos tendrás el tema de Pimpinela con Diango. No lo quiero poner ni en Spotify ni en YouTube. No, no, no. Quiero escucharlo. Quiero que lo presentes. Quiero que digas algo de ese tema. Porque forma parte de una historia muy particular conmigo, con mi vida, con mis momentos de felicidad y de amor, y también de traición. Pero vos fíjate que a veces, después de tanto tiempo, uno ya llega a los 60 años y tiene cierta madurez de no olvidar, pero que esto me sucedió a mí en algún momento. Hoy convivimos, hoy nos juntamos todos, hoy disfrutamos, y de verdad que recordamos ese momento. Pero ese tema, para mí, fue, no sé, hecho y escrito en un momento que justamente pasaba por ese momento, por ese instante, por esos instantes que realmente no los voy a olvidar nunca. Por ese hombre de Diango con Pimpinela, cuando salía esa canción, yo estaba como viviendo esa telenovela. Te mando un abrazo grande, si podés pasarlo, aquí escuchando la radio, Marcela de Luján de Cuyo, disfrutando de una buena señal. Gracias, Marcela.

0: Tremenda historia de esta primera parte, pero a pedido del público, por fue tan exitoso este tema, año 1993, desde Amores que Matan, Diango con Pimpinela hicieron por ese hombre, pero hubo una segunda parte a pedido del público. Exacto. Y aquí pasaron, ¿cuánto dice Lucía?
1: Años.
0: 2 años.
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0: ¿Lo dejó?
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0: Volvió con el primero.

0: y Amores que Matan, 1993, ahí sonaba Pimpinela con Diango, la primera y la segunda parte de una historia de amor tremenda, tremenda. 1993, por ese hombre. 10 de la mañana, 47 minutos. Bueno, ¿te gustó? A pedido al 261-657-9728. Está bueno que nos manden audio porque queremos escucharte, porque queremos saber cómo viene tu mañana, cómo estás, porque queremos que también participes a través de el llamado telefónico y nos digas a ver qué hacemos a esta hora de la mañana. Por eso mismo, yo te escucho. Buenos días.
1: ¡Wow, Nico! ¡Qué temazo, mi rey! Hola Nico, soy Gustavo de Dorrego, buen día, excelente programa como todos los días, mi rey. Bueno, ¿pasaste algún temita de José José? Gracias Nico, soy un capo.

0: Segmento bien meloso a esta hora de la mañana, 10:52, El Amar y el Querer, José José, Reencuentro, se llamó el álbum, 1977. Tenemos muchos más pedidos aún, pero es momento también de aprovecharlo dentro de esta melosidad, de contarte alguna historia fuera de serie.
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0: El día que trataron de acabar con el amor. Una vez en la historia del mundo, un día terrible en el que el odio, que es el rey de los malos sentimientos, los defectos y las malas virtudes, convocó a una reunión urgente con todos ellos. Todos los sentimientos negros del mundo y los deseos más perversos del corazón humano llegaron a esta reunión con curiosidad de saber cuál era el propósito. Cuando estuvieron todos, habló el odio y dijo: los he reunido aquí a todos porque deseo con todas mis fuerzas matar a alguien. Los asistentes no se extrañaron mucho, pues era el odio que estaba hablando, y él siempre quiere matar a alguien, o siempre odia a alguien. ¿Cuántas veces lo pronunciaste este año? Sin embargo, todos se preguntaban entre sí quién sería tan difícil de matar para que el odio los necesitara a todos. Quiero que maten al amor, dijo. Muchos sonrieron malévolamente, pues más de uno le tenía ganas. El primer voluntario fue el mal carácter, quien dijo: yo iré, y les aseguro que en un año el amor habrá muerto. Provocaré tal discordia y rabia que no lo soportará. Al cabo de un año se reunieron otra vez y al escuchar el reporte del mal carácter quedaron tan decepcionados. Lo siento, lo intenté todo, pero cada vez que yo sembraba una discordia, el amor la superaba y salía adelante. Fue entonces cuando muy diligente se ofreció la ambición, que haciendo alarde de su poder, dijo: en vista de que el mal carácter fracasó, iré yo. Desviaré la atención del amor hacia el deseo por la riqueza y por el poder. Eso nunca lo ignorará. Y empezó la ambición el ataque hacia su víctima, quien efectivamente cayó herida, pero después de luchar por salir adelante, renunció a todo deseo desbordado de poder y triunfó de nuevo. Furioso el odio por el fracaso de la ambición, envió a los celos, quienes burlones y perversos inventaban toda clase de artimañas y situaciones para despistar el amor y lastimarlo con dudas, con sospechas infundadas. Pero el amor confundido lloró y pensó que no quería morir, y con valentía y fortaleza se impuso sobre ellos y los venció. Año tras año el odio siguió en su lucha, enviando a sus más hirientes compañeros. Envió a la frialdad, al egoísmo, a la cantaleta, a la indiferencia, a la pobreza. Envió a la enfermedad y a muchos otros que fracasaron siempre, porque cuando el amor se sentía desfallecer, tomaba de nuevo fuerzas y todo lo superaba. El odio, convencido de que el amor era invencible, les dijo a los demás: nada que hacer. El amor ha soportado todo, llevamos muchos años insistiendo y no lo logramos. De pronto, de un rincón del salón se levantó un sentimiento poco conocido y que vestía todo de negro, y con un sombrero gigante que caía sobre su rostro y no lo dejaba ver. Su aspecto era fúnebre como el de la muerte. Yo mataré al amor, dijo con seguridad. Todos se preguntaron quién era ese que pretendía hacer solo lo que ninguno había podido. El odio dijo: ve y hazlo. Tan solo había pasado algún tiempo cuando el odio volvió a llamar a todos los malos sentimientos para comunicarles, después de mucho esperar, por fin, el amor había muerto. El amor había muerto. Todos estaban felices pero sorprendidos. Entonces el sentimiento del sombrero negro habló. Ahí les entrego el amor, totalmente muerto y destrozado. Y sin decir más nada, se marchó. Espera, dijo el odio. En tan poco tiempo lo eliminaste por completo, lo desesperaste y no hizo el menor esfuerzo para vivir. ¿Quién eres? El sentimiento levantó por primera vez su horrible rostro y dijo: Soy la rutina.

0: se llamó Salida de Emergencia, Half, Juan Antonio Ferreira, sonando en Una Buena Señal con este segmento de Melosidad.
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0: Gracias, Noelia Delgado. Las 11 de la mañana con 2 minutos. Bueno, hemos querido complacerte y nos queda un ratito más, nos queda una hora más y nos queda un poquito más. Así que te vamos a ir escuchando antes de la tanda de las 11 de la mañana, que ya está en puerta. Te contamos que la temperatura actual en nuestra provincia de Mendoza corresponde a los... Y mientras vamos actualizando los datos del tiempo, también te vamos contando que podés seguir sumándote al 12 1 657 9728. 4 grados 4 décimos de temperatura, la humedad del 91%, la presión 925.2 hectopascales, el viento del norte a 8 kilómetros, la visibilidad de 15 kilómetros. Por el momento, el pronóstico indica para esta jornada parcialmente nublado con ascenso de la temperatura, vientos leves del noreste, nevadas ligeras en cordillera, una máxima probable de 11 grados. Para mañana jueves, algo nublado con ascenso de la temperatura, vientos moderados del noreste, neblinas matinales, precipitaciones en la precordillera del Valle de Uco, nevadas de intensidad moderada en cordillera, máxima 15 grados, mínima 3. Para el viernes 24 de julio, algo nublado con ascenso de la temperatura, vientos leves del noreste sin precipitaciones en cordillera, máxima 17, mínima 4. Para el sábado 25, feriado en la provincia de Mendoza debido al patrón Santiago, estará con poca nubosidad, vientos del noreste y nevadas ligeras en cordillera, con una máxima probable de 18 grados, una mínima de 6 grados. Para el domingo, poca nubosidad, con vientos moderados del noreste y ascenso de la temperatura, nevadas ligeras en cordillera, máxima 22 grados, mínima 7 grados. Así están los datos del pronóstico del tiempo para los próximos días en nuestra provincia de Mendoza. Al 261-657-9728 te seguís conectando con nosotros. Ya venimos con los mensajes, ya venimos con más de Una Buena Señal. Te quedás en sintonía, te quedás en seno.fm/radio/VS Radio. Pausa, ya regresamos.

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0: 11 de la mañana, 25 minutos. El señor Luis Miguel haciendo amor, amor, amor. Hay 4 grados, 4 décimos de temperatura, una sensación térmica de 2 grados, 6 décimos. Está saliendo vaporcito por la boca, los que están ahí muy con bufanda, con gorritos, andando por la ciudad de Mendoza, y aquellos que se van a la alta montaña también, hasta donde los dejen llegar, ¿sí? En Uspallata está muy frío, está bastante frío alta montaña, así que los que vayan, aunque sea a dar una vuelta y tienen el privilegio de llevarse en el auto, llévense algo bien calentito y tengan mucho cuidado y tomen todos los recaudos necesarios para que puedan transitar por lo menos hasta Potrerillo. ¿Sí? Porque hay nieve acumulada y bastante en alta montaña. Ahí está trabajando todavía la gente de Gendarmería Nacional. 11 de la mañana, 26 minutos. Estoy escuchando la radio por acá en Luján. Está fresquito en Luján, entre mates y trabajando. Soy Silvana, buen miércoles. Quisiera escuchar a Luis Miguel con el tema Amor, Amor, Amor. Estaba sonando para vos, Silvana. Gracias por escucharnos, gracias por disfrutar de esta buena señal. Seguir cambiando seguramente, sí, de ritmo, de todo un poco, va a haber de todo. Yo te voy escuchando. ¿Cómo viene tu mañana? Buenos días, buena jornada. Acá estoy desde Las Heras escuchándote. Soy Susana. Mandale un beso muy grande a Hugo, que es mi marido. Hoy está trabajando en casa haciendo varias cosas pendientes que, viste, que a veces no lo hacen. Bueno, hoy le ha tocado hacer varios arreglos con este frío, pero bueno, tiene que hacerlo. Un abrazo grande para Hugo. Vamos.
1: Buen día, don Nicolás Tolaba. Qué frío que sí, hace.
0: Está frío.
1: Bueno,
0: fresco.
1: Pum para arriba, pum
0: vamos,
1: para arriba.
0: Todavía, vamos.
1: Saludo a todos los amigos, oyentes y auspiciantes, a todos los de la radio, que tengan lindo día. Y si hay calor en el corazón, hay calor en el cuerpo.
0: Por supuesto.
1: Bueno, que lo pasen bonito. Don Nicolás Tolaba, le quiero pedir una canción, Paseo por las Nubes, creo que es de Anthony Quinn, una serenata mexicana, algo así.
0: Bueno, vamos a buscarlo, a ver qué tal si lo encontramos.
1: Y la quiero escuchar, es muy bonita. Bueno, don Nicolás Tolaba, que tenga lindo día. Felicidades para todos. Que el Señor los bendiga a todos.
0: Un abrazo grande.
1: Les
0: gracias
1: habla Lila de Gutiérrez Maipú, la riojana.
0: Gracias.
1: Un para
0: Lila.
1: Arriba.
0: Un abrazo grande, Lila.
1: La canción se llama Amor si me llamas amor.
0: Ah, bien. Amor si me llamas amor. A ver, para la
1: tercera
0: ahí, si me llamas amor. Un paseo por las nubes. Este será, sí. Amor si me llamas amor. Ahí está sonando una. Ahí está, será. A ver, ponela, sí.

a toda la audiencia de Una Buena Señal. Que tengan un excelente día miércoles. Está fresca la mañana, pero está ideal para escuchar unos tangos y, por supuesto, tomar unos ricos mates. Les traigo al varón del tango, al señor Julio Sosa. El primer tema en esta tarde gris, grabado en el año 1963, y La Casita de Mis Viejos, grabada en el año 1958. Bueno, espero que les guste, que lo disfruten, y como siempre, les mando un abrazo enorme a todos. Soy Ale Bellón, desde Maipú, en Una Buena Señal.

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1: A las 11 de la mañana con 38 minutos, una versión muy tanguera y con esta casita de mis viejos, con esas canciones de Julio Sosa, estamos como entrando en ese impán maravilloso donde las canciones también hablan por sí solas.
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1: Las 11 de la mañana con 39 minutos. Bueno, buenas canciones que hoy estamos sumándonos en esta jornada y que bueno, si vos querés escuchar alguna más, lo podés pedir al 261-657-9728, 261-657-9728, 261-4545-047. Van enviando mensajes y van dejando también todos sus comentarios a esta hora de la mañana. 11:39, dijimos, la temperatura actual no ha subido, no se ha movido mucho, 4 grados 4 décimos, la humedad del 91%, el pronóstico para lo que resta de este día, parcialmente nublado con ascenso de la temperatura, vientos leves del noreste, nevadas ligeras en cordillera. Hay bastante tensión si hablamos del nivel país, como para tener actualidad a esta hora. Tensión en Puente Pueyrredón por la manifestación de los movimientos sociales. Fuerzas de seguridad desplegaron un fuerte operativo en Avellaneda y avanzaron sobre la manifestación que movimientos sociales realizan sobre la avenida Hipólito Yrigoyen a metros de Puente Pueyrredón. En su avance sobre los manifestantes arrojaron gas pimienta directamente al rostro del referente del polo obrero, Eduardo Belliboni. El dirigente denunció que las fuerzas de seguridad incumplieron lo acordado, que era que los manifestantes llegaran hasta el lugar donde se detuvieron, en el cruce de Yrigoyen con la calle Asunción, sin llegar a interrumpir el tránsito sobre el puente Pueyrredón. Bueno, después del Mundial, volvemos a la realidad cotidiana que tiene a Argentina y donde la tensión crece entre policía y los manifestantes. Este ataque con gas pimienta que se produjo cuando al ver que efectivos de la prefectura naval avanzaban con sus escudos Belliboni se acercó con la intención de dialogar con el jefe del operativo. En diálogo con AR12, el referente del polo obrero contó que la única respuesta que recibió fue córrase de la calle, y sin mediar más palabras luego le arrojaron gas pimienta. El polo obrero y la Unión de Trabajadores de la Economía Popular se manifiestan en Avellaneda en el marco de la jornada de movilización que la CGT convocó para este miércoles y que incluye acompañar a los jubilados en la protesta que cada semana realizan frente al Congreso para exigir mejoras en sus haberes. Los movimientos sociales tenían previsto manifestarse también en otros puntos como Puente Saavedra, General Paz y Juan Manuel de Rosas, Panamericana y Ruta 197 y la autopista Buenos Aires-La Plata, entre otros puntos de ingresos a la ciudad de Buenos Aires. Belliboni afirmó que la protesta en Avellaneda y la intención es luego dirigirse al Congreso para acompañar a los jubilados. Así está en alguna de las informaciones hoy destacadas a nivel país. La CGT pisa el acelerador frente a un gobierno sordo y pone en marcha un plan de lucha contra Milei. La central obrera sale a las calles para apoyar a los jubilados y proyecta medidas de fuerza en las próximas semanas. Ya anticipan una huelga general que incluirá una movilización masiva. Estamos en una situación crítica, alertaron desde la CGT. De la mañana, 42 minutos en la provincia de Mendoza. Vamos a ver cómo tenemos un poco de historia a esta hora, porque seguramente tenemos las efemérides. ¿Qué ocurría un día como hoy? Como para que vos sepas también y tengas en cuenta las cosas que pueden haber pasado, que pueden haber sucedido, y que a veces el hecho de no estar recordándolas, no estar tan pendientes, bueno, puede que no nos acordemos, pero estaría bueno tener tener como un pantallazo general. Un día como hoy del año 1958, el Instituto Ditela se funda en Buenos Aires, este centro de investigación cultural sin fines de lucro, que fue semillero de talentos como Antonio Berni, Luis Felipe Noé, Giula Gosicke, Pérez Eli, Rogelio Proleso, León Ferrari, Marta Minujín, entre muchos otros. Fue duramente combatido por la dictadura del general Juan Carlos Onganía, que lo clausuró en 1970. Día como hoy del año 1962, nace en Buenos Aires el músico de rock, guitarrista, cantante y productor Ulises Butrón, quien grabó más de 20 discos, fue la voz del cantautor Tanguito, Luis Alberto Iglesias, en la película Tango Feroz de 1993, dirigida por Marcelo Piñeiro. Año 1954, nace en la ciudad estadounidense de Jersey City el guitarrista Aldi Meola, uno de los grandes del jazz fusión, publicó más de 30 discos. Año 1894, entre las ciudades francesas de París y Rouen, se corre la primera carrera de la historia del automovilismo, en la que participaron 21 competidores, fue organizada por el periodista Pierre Giffard, pionero del periodismo político moderno y prolífico organizador de eventos deportivos, entre ellos la Maratón de París. Año 1992, nace en la ciudad de Grand Prairie, en Texas, en Estados Unidos, la cantante actriz Selena Gómez, quien lleva publicados 3 discos y vendido más de 7 millones de copias. Comenzó su carrera a los 10 años y es embajadora del Fondo de las Naciones Unidas para la Infancia. Selena Gómez. Año 1955, nace en la ciudad de Appleton, en Estados Unidos, el actor estadounidense William James Dafoe, quien lleva filmadas más de 100 películas, entre ellas las exitosas Mississippi en Llamas, El Paciente Inglés y Nacido el 4 de Julio. En 2018 ganó la Copa Volpi del Festival de Cine de Venecia. 1934, el asaltante de bancos John Dillinger, el delincuente más buscado en Estados Unidos, es asesinado a balazos en la ciudad de Chicago. También en la Argentina, en el año 2007, la selección argentina sub-20 gana el Mundial de Canadá al vencer por 2-1 a República Checa en partido final disputado en Toronto con goles de Sergio Kun Agüero y Mauro Zárate. Fue el sexto y último campeonato mundial sub-20 ganado por Argentina. Agüero recibió el Balón de Oro del torneo, en el que fue máximo goleador con 6 tantos. En 1990 muere en la ciudad mexicana de Cuernavaca, a la edad de 57 años, el escritor argentino Manuel Puig, autor de 8 celebradas novelas, entre ellas Boquitas Pintadas, de 1969, llevada al cine por el director Leopoldo Torres Nilsson en 1974. Puig fue fundador del Frente Liberación Homosexual. En 1944, en el complejo hotelero de Bretton Woods, Nueva Hampshire, Estados Unidos, finaliza la Conferencia Económica de las Naciones Unidas, en la que se acordó la creación del Fondo Monetario Internacional y del Banco Internacional de Reconstrucción y Fomento, más conocido como Banco Mundial, su entidad gemela. Así están algunas de las efemérides de este día. También podemos decirte y contarte que en esta jornada se conmemora el Día Mundial del Cerebro. Sí, conectamos ideas, transformamos el mundo. Es el Día Mundial del Cerebro, donde se promueve también este día cada 22 de julio en una iniciativa impulsada por la Federación Mundial de Neurología para concientizar sobre la importancia de cuidar la salud cerebral. Sí, importante este día. El cerebro es el centro de control de nuestro cuerpo, regula nuestros pensamientos, emociones, movimientos, memoria y aprendizaje. Sin embargo, millones de personas en todo el mundo padecen trastornos neurológicos que en muchos casos pueden prevenirse, detectarse a tiempo o tratarse adecuadamente. Las enfermedades cerebrales, que incluyen trastornos neurológicos y de la salud mental, representan una de las principales causas de discapacidad y enfermedad a nivel mundial. A pesar de ello, el acceso al diagnóstico y al tratamiento continúa siendo muy desigual entre los distintos países. Cuidar el cerebro es cuidar la vida. Dormir bien, alimentarse de forma saludable, realizar actividad física, mantener la mente activa y controlar los factores de riesgo son hábitos fundamentales para preservar la salud cerebral. 22 de julio, hoy es el Día Mundial del Cerebro. Como para que tengas en cuenta qué sucedía un día como hoy, las efemérides aquí en Una Buena Señal.

1967 estaban Los Gatos. El álbum se llamó Los Gatos y Lito Nevia, que fue uno de los que comandó este hit y este éxito, considerado La Balsa como uno de los mejores temas del rock argentino, el primero, sí, y que verdaderamente dejó un antecedente ante todo lo que venía para la Argentina con esta música maravillosa. Y era desde acá, ¿no? Desde Los Gatos con La Balsa, de un material que tenía Ya No Quiero Soñar, Ríete, Lo Olvidarás, Madre Escúchame, Un Día de Otoño, entre tantos otros que verdaderamente hicieron el comienzo y la fundación rock argentina. A las 11 de la mañana con 53 minutos, nosotros casi cerrando nuestra edición hoy, y ya te comenté, ¿sí? 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Todos tienen su amor. 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

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Nada más por hoy, que tengas un gran día, que la pases bonito, que lo disfrutes, que por sobre todas las cosas le pongas buena energía a este día un poco gris, a este día que viene frío, a este día en la provincia de Mendoza donde tenemos bastante nieve en alta montaña y que el paso internacional está cerrado por el momento. Que la pases muy bien, que lo disfrutes. Mañana a las 9, si Dios así lo permite, nos volvemos a encontrar con más una buena señal. Que la pases hermoso y que te abrigues, por sobre todas las cosas, sí, que te abrigues un montón, porque viene el frío hoy y mañana, ya después el fin de semana va a estar mejorando. Chau, chau.

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Bueno, estamos probando nuevos auriculares, por eso estamos medio como perdidos. Pero bueno, ahí está, nos vamos a ir a comando, nos vamos a ir a comando, no sea problema. ¿Cómo le va, querido amigo? En controles técnicos, si puesto en el aire, lo tenemos a él, al insuperable. El hombre que doblegó la computadora. Nuestro gran y querido amiguito. Luis el 8 del Rosario Olmedo.

¿Todo bien, papá? Bueno, me alegra verlo bien. Control técnico, se puede tener el aire, el insuperable. ¿Cómo anda la valle, papá? ¿Todo bien? En la producción, Mónica Cristina Elizabeth Olivares. ¿Cómo anda, Olivares? ¿Cómo? ¿Todo bien? Pues...

mira, me dieron los míos. Ah, trágame los viejitos, gracias, déjame los viejitos. Ahora lo escucho mejor, con los auriculares viejitos ando bien. No me anden haciendo cambios locos, que están buenísimos esos que entré. Qué buenos auriculares, pero bueno, un viejito quiere andar con él. Con mi auricular, y uno se acostumbra. También en la producción tenemos al señor, al señorito Juan José de la Olla. Hoy no, piel de cordero no, no lo maté así, papá, no. Ahora sí, ahí está claro. ¿Cómo le vamos a dar piel de cordero, pobre vago? Un corderito es. Qué buen tema. Dale volumen, dale volumen, dale volumen, dale volumen. ¡Chate! ¡Mirá! Mirá que me vuelvo donde estuvimos el sábado poniendo música, ¿eh? Me vuelvo para esos lugares.

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avisaron los líos. Vio como que ya nos vamos yendo del mundial, ya viste que se nos va yendo todo y ya la gente salió a la calle, ya unos pelean por los sueldos, la economía que no anda todo bien como dicen, bueno, ya empezamos nuevo, todo de nuevo, ¿vio? Pero bueno, es parte de la vida, ¿qué va a ser? No, no, nosotros tampoco nos podemos alejar de lo que sucede en nuestra querida República Argentina. Aunque no nos quieran muchos de otros países que no nos calienta ya, no nos importa nada, que no nos quieran y que nos pongan de cosas que no somos, no, no importa. No tenemos que darle bola, no, no, no, ni

0: nuestro.
1: Bueno, hoy vamos a seguir jugando por los 2 kilos de churrasquitos.
0: Es que lo nuestro.
1: Churrasquitos riquísimos. Churrasquitos riquísimos que nos van a regalar nuestros amigos. Nuestros amigos nos van a regalar. O nuestro amigo.
0: Por eso quiero saber.
1: ¿Quién? Emilio, mandamos un mensajito invitando a la gente a que participe. Claro, a mí me gusta cuando me manda el Emilio lo... que él nos invita a participar por los 2 kilos de churrasquito, que puede ser un asadito de carnicero. Puede ser un cortecito, que puede ser un vacío. Claro, un cortecito que a usted le guste para asado. Sí, sí, sí. Acá me lo pone. El cortecito que quieran para el asadito. Claro, no hay problema. Pídase usted, son 2 kilitos. Y se compra usted una morcillita, unos choricitos y vamos nomás. Y ya armamos el asadito el fin de semana.
0: Muy pronto va a ser.
1: Yo este fin de semana pasado, el domingo, me hice un asadito acá en la casa. No sé si a usted le pasó. Vio que era como un asadito que no amargado, no vamos a decir eso porque es comida. Pero era un asado como... el asado nervioso era. Era el asado nervioso. Viste que uno lo hacía al asado nervioso, porque, bueno, yo lo tomo, pero los muchachos que estaban al lado mío, le decían que no, ni cerveza quiero. Estaban los vagos como... Alejandra me trajo un matecito, dice, mi vida, tome un matecito mientras el asado. Le digo, no quiero tampoco matecito. No sé, son los nervios, son los, sí, eran los nervios. Fue un asado que no lo quiero recordar más. ¿No le pasa a usted que este domingo pasó? Como que ya no lo querés recordar más lo que pasó en ese día, ¿eh? Sí, viste que pasó así. Bueno, no nos podemos escapar de las cosas que nos suceden en nuestro país y en nuestro vecindario, en nuestro lugar donde vivimos. Di una vueltita en la mañana de hoy por acá nomás, Villanueva, que es un lugar bastante movidito, lo vamos a decir así, porque no tenemos... una ciudad hermosa que es Villanueva, y estuve viendo, llegué a mi... no, iba en el auto, estacionamiento en todo lado, qué raro, esto es raro, estacionamiento en todo lado, puede ser el frío, debe ser el frío. Ya me bajo del auto con... lo estacioné donde nunca hay estacionamiento, porque está siempre lleno de autos. Cerca a la Bolsa de Comercio, acá de Villanueva. Ahí, frente vio a la Bolsa de Comercio, que está siempre lleno. Paso frente a la Bolsa de Comercio, los vidrios son medio así como polarizados, qué sé yo, tienen así como una franjita, no se ve mucho para adentro. Pero miro igual, yo miro para adentro, ¿qué se ve? Nadie. ¿De en serio? Mira, no puede ser, digo, vuelvo a mirar. Nadie en la bolsa, nadie, quiero decir, 2 personas había. Vio donde uno cuando se atrasa en los pagos, que va ahí, que la chica te hace los papelitos para que pague el querido pelado que está ahí también. Sentaditos, como esperando que alguien se digne a venir a pagar algo. Sí, digo, qué raro. Llego al banco, entro al banco, nadie, quiero decir, 3, 4 pelagatos nomás éramos. La parte donde se deposita plata, nadie. Parte donde se vende dólares o se compra, nadie en el banco. Los policías con la cara larga, no había ni siquiera quien, nada. Salgo de la... paso por un par de comercios, nadie en los... en serio lo que yo te conozco, no es que estemos... Digo, qué raro, será el frío. Pero después me senté en el auto. Me crucé de brazo y miré un poquito de ahí, frente a la Bolsa de Comercio, estaba un poquito más acá. Miré así para todos lados. No había gente en la calle, no se veían autos. Pero qué me di cuenta. No era tanto el frío, porque miraba para los negocios. Miré en un café que está ahí cerca del banco, no voy a decir qué. Nadie, otro que es como heladería café. Nadie. Al lado que venden fideos, cositas, nadie, la panadería, nadie. El otro que vende productos de limpieza, nadie. Digo yo, no es tanto el frío. Hay una recesión de la miércoles, dije. Mirando así. Ojo, estoy diciéndolo como cualquier, como usted, señora, como usted, señor, que vive día a día como yo, no. Digo, ¿sabes? ¿Qué puede decir esto? Que no hay un mango. Digo que uno piensa, no hay un mango, loco. No hay un mango en la calle. Y no sé, ¿y los autos dónde estaban? ¿Qué sé yo? No había nadie.
0: Tome su mano.
1: Pero después llegué a otro negocio y me dicen así, nada, se los casa fría, turco.
0: Se pegó, ay, ay, me dio mareado.
1: Y bueno, dije yo, bueno, que sea eso mejor. Pero no, no, es más, en el negocio donde yo estaba tampoco había. Estaba yo y otro más que estábamos comprando para nada. Así que bueno. No sé, que había, que hay recesión ahí y no hay un mango en la calle, pasa también. Sí, se hace. Así que bueno, sigámosle pegando para adelante, vamos a ver qué sucede con todo esto, ¿no?
0: Y ahí se respondió, pues quería como yo ese
1: beso. Nosotros vamos a poner un poquito de alegría, nada más que no nos podemos alejar de lo que nos sucede. Tampoco no podemos ser un gente que estamos de joda y evitamos todos estos comentarios, pero es lo que sucede, ¿por qué quieren que haga? Señoras y señores, le vamos a poner movimiento a esto. Le vamos a poner movimiento a la mañana. Claro que sí. Bueno, recuerden. Recuerden.
0: Si en este cielo hay un Dios.
1: Se ha reído a la gente con la pregunta de ayer, pero es una pregunta. Muchos la querían como esquivar la pregunta de ayer. Pero contéstelo usted como le parezca. Pero. Hoy día vamos a seguir con la misma pregunta. Dígalo, ¿cuánto tengo? 100 chorizos más un chorizo, ¿cuánto es? Dígalo que usted piensa. No trate de esquivar la porque dice, ah, picarón, mucho. Picarón ustedes que están pensando otra cosa. Claro, no soy yo. Pónganse a pensar esto. No soy yo. Ustedes son que su cabeza piensan. Claro. Su cabecita es la picarona, no yo. Yo te hago la pregunta nomás. Bueno, traten de contestar bien, claro. Ayer me decían, la pregunta era, tengo 100 chorizos más un chorizo, ¿cuánto es? Uno me decía 99, ¿cómo hace 99 si tengo 100 chorizos más un chorizo, ¿cuánto es? ¿Cuánto es? Uno decía 99, turco. No, nada que ver. ¿Cómo hace 99?
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1: bueno, vi. Traten de contestar bien para ser finalistas, si no van a quedar en el camino. Y lo que ustedes piensen, que no me digan a mí picarón, ustedes lo que su cabeza llega a pensar es ustedes, yo no. No me metan a mí en su cabecita o lo que ustedes pueden estar pensando, claro.
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1: Vamos a arrancar en esta mañana, linda mañana. Mañana fría, ¿cuánto tenemos? 5 grados, 2 décimas. 12:42 minutos, enseguida tenemos la noticia. A partir de hoy empezamos a tener noticias. También vamos a tener a Luisito Álvarez, que nos va a estar contando un poquito de noticias. Vamos a estar charlando un ratito con él. Esto a partir de la. Dentro de unos minutos nomás, ya lo vamos a tener a Luisito Álvarez, que nos va a empezar a contar parte de lo que sucede en nuestra provincia, el país y el mundo. Sí, lo vamos a tener a Luisito, dentro de unos minutitos más. 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Le voy a dar un consejo a unos amigos, un consejo a un viejito, humildemente lo digo yo, yo no me la sé toda, ni. Vieron que, no voy a decir ni qué canales de televisión de la provincia de Mendoza son, pero mandan por ahí los reporteros, díganle, y dice, bueno, vamos a ver el precio de la carne en Mendoza. Ya está con nosotros el carnicero. Yo no sé si no le enseñan, no le di. Queda brusco, hasta el mismo señor, que se tiene que decir el cortador de carne. Vamos a estar, ahora le vamos a preguntar al cortador de carne, no cómo lo hacían, al carnicero. Hasta él mismo le cae mal. ¿Sabe por qué lo digo? Porque no es, por eso le digo, no es que yo me la sepa toda. A mí, ¿sabe quién me dijo? Un mismo cortador de carne. Me dice, che, Turco, esto hace muchos años atrás. Me dice, Turco, ¿cómo va a decirnos por la radio el carnicero? Queda medio mala. Y después yo me puse a pensar y consulté con locutores de muchos años. Me dice, no, el cortador de carne. ¿Cómo le va a decir el carnicero? Queda medio... brusco queda. Bueno, ya sabes. Si quiere, tómelo, si no, no, este consejo de este viejito.

arrancamos con esta tremenda canción. Llegan desde La Rioja, grupo que andaba muy, pero muy bien. Banda registrada. Y ya nos engaña a los dos. Primera canción para arrancar

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0: Fase 13. Atrévete. 12:55 minutos. Bueno, señoras y señores, se vienen todas las preguntitas. O sea, se viene la preguntita que te decíamos.
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0: Tengo 100 chorizos, más un chorizo. ¿Cuántos chorizos son?
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0: 261-45-45-047. Bueno, tengo otra cosita más. Van llegando los regalos. Quiero agradecerle a Corralón Higuerita. Le agradezco a nuestros amigos de Corralón Higuerita.
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0: Porque han intervenido para que. Intervenido no. ¿Cómo le puedo decir? Ellos han estado hablando y todo para que puedan, con el frío y todo eso, regalarnos este hermoso regalo que ya te voy a decir que lo que es.
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0: Hermoso regalo que nos hacen nuestros amigos. De Corralón y Gerí. Gracias para el polaco, al polaco Goyeneche, gracias. Gracias a las chicas, gracias a los grandotes. Muchas gracias a la familia Balmaceda, sí, también, para el Ovaldí. ¡Ovaldí! ¡Mamá! ¡Mi amor! Para Osvaldito, que hizo. ¡Oh, mi amor! Gracias a los Osvalditos, gracias a la familia Balmaceda. Bueno, que han intervenido para que podamos regalar esto. También vamos a estar regalando una garrafa, por supuesto, sin el envase, pero la carga de la garrafa, o una garrafa, usted tiene que llevar el envase, por supuesto, de 10 kilos. La garrafa de 10 kilitos, la carga de la garrafa de 10 kilos, una garrafa de 10 kilos, sin el envase, por supuesto, lleva usted el envase y le dan uno nuevo con el gas. Nos están regalando este hermoso premio. ¡Córralo, Niguerita, Niguerita! ¡En Niguerita! 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
0: Bueno, tenemos ese hermoso, así que participá. Muy fácil la pregunta de hoy, es imposible que le escapes. Tengo 100 chorizos más un chorizo, ¿cuántos chorizos son?
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0: Tengo 100 chorizos más un chorizo, ¿cuántos chorizos son? No me venga 99 ni 102, no puede ser nunca. 100 chorizos más un chorizo, ¿cuánto es?
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0: ¿Cuánto dice? Muy bien, Juan de la Olla, claro. Más fácil que esa pregunta, imposible. Mañana ya se ponen difíciles, no me digas.
2: Buenos días, Turco, habla Susi de Guaymallén. Hermoso día para vos, para los oyentes, tu familia. ¿Qué pasó, Turco? Que no tuviste en todo casi el mes. ¿Dónde te fuiste de vacaciones? Bueno, buena nueva. Por los premios, mis últimos números son 43 72, mi hijo Olivera, Jorge 29 19. Pásame un tema cualquiera de Eugenia Quevedo, todos los temas que pones son lindos. Bueno,
0: gracias.
2: Les deseo lo mejor del mundo y gracias, Turco, bienvenido otra vez de vuelta a la radio.
0: Gracias, muchas gracias. Entonces tenemos de Corralón Higuerita. Tenemos el regalo de la garrafa de 10 kilos. Te la regalamos, sí. Para este fin de semana. 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Puede ser un vacío, un corre, ¿cuál es el otro? Asado de carnicero, claro. ¿Cómo? Vea, el Juan de la Olla confunde. ¿Cómo vamos a decir asado del cortador de carne? ¿Cómo dice Juan de la Olla? Está bueno. No se le escapa a uno a usted, Juan de la Olla. Tenemos también el asado de cortador de carne. No de carnicero, el asado de cortador de carne. No, tenemos el corte de asado de carnicero. No asado de cortador de carne. Eso es otra cosa, no confunda a la gente.
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2: Hola, Turco, buen día. Soy Nancy de acá del Callejón Los Parrales. Acá estoy escuchando la mejor música, la mejor radio, 99.5.
0: ¡Ah, bueno!
2: Mira, ¿sabes qué te quería, antes de participar, sí, quería avisarte?
0: Sí.
2: Y si me podías decir ahí en la radio.
0: Sí.
2: Miran, yo tengo pensado hacer algo para los chicos acá en el Callejón Los Parrales.
0: Sí.
2: Y ¿cómo se llama? Y bueno, con la ayuda de los vecinos de acá del callejón.
0: Sí.
2: Para que no pasara desapercibido el día del niño, ¿viste? Entonces, sí, yo quería que si vos podías decir en la radio, sí, que el que tenga juguetes, golosina o ropa o calzado, que me lo quiera donar a mí, yo se lo voy a dar acá a los niños. Eso es lo que yo tengo pensado para hacer para los chicos. Así que eso, quería que me
0: dale.
2: No pasara desapercibido, obvio. Que si lo podías decir en la radio.
0: Bueno, mandá.
2: Si quieren mi número o si quieren venir a ver a mi casa,
0: la
2: no
0: dirección.
2: Hay problema.
0: Claro, la dirección.
2: Yo eso solamente quiero darle y ver una sonrisa en la cara de un niño.
0: Qué grande, muy
2: así
0: bien.
2: Así que bueno.
0: Muy bien.
2: Y que, y sobre lo que estabas preguntando, son 101 chorizos.
0: Bien,
2: muy que tenía. Dale, muchas gracias.
0: Gracias.
2: Mis tres últimos del documento son 132.
0: Bueno.
2: Y Juan 699. Vamos.
0: Muy bien, gracias Nancy Beatriz. Gracias Nancy Beatriz. Bueno, mandame después la dirección de tienen que llevar las cositas. Tengo acá el sanjuanino, mira, pero creo que al Nico le había mandado el mensaje y no alcanzó a abrir el Nico. Vamos a ver qué dice.
3: Mira, Turco.
0: Ah, no, es para mí.
3: Mira, Turco. ¿Cómo está, hermano? Tengo tiempo. Yo creo que te mando una PS con el más.
0: Una pez.

0: Es decir, el carnicero. Nosotros aquí en el Superbea somos personal especializados en carne. Claro que sí. Por supuesto, sí. Por eso, viste, claro, usted cuando vaya, o usted cuando entra así a un lugar, a un trozadero de carne, o a una carnicería, y usted va a preguntar, no diga, ¿tal carnicero? Porque en serio lo que yo le cae mal. Cae mal, queda como una persona, un sanguinario, qué sé. El cortador de carne le van a dar el mejor cortecito, el más bonito, el más rico.
1: Turquita, soy María y los chorizos son 101, María 2478.
0: Muy bien, bueno, 101, lo dice medio serio, ¿sí? 101. No es, sí, está bien, María, puede decirlo 101, pero no termina de responder bien. Claro, 101, ¿qué? Ellos, su cabeza, son mal pensados. Entonces dicen, no, contestemos una. A ver, Nancy, poneme la nueva, la Nancy, ¿cómo contestó? A ver cómo contestó Nancy, a ver. Se puso como seriedad, ¿no? A ver.
2: Yo eso solamente quiero darle y ver una sonrisa en la cara de un niño. No son 101 chorizo. Así que bueno, y sobre lo que estabas preguntando, son 101 chorizos.
0: Muy bien, 101 chorizos. Muy bien, bueno. Traten de contestar bien, claro. Y participen.
3: Hola, Turco, buen día. Son 101 chorizo, participo por los premios.
0: Bueno, si ustedes lo dicen. Señoras y señores, qué mañana, por Dios. Esto se está poniendo lindo.
4: Levanten la manito todas las mujeres presentes, todas las mujeres.
0: 261-45-45-047. Tenés grandes premios, participá. 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Te regalamos la garrafa de 10 kilos. Participar está bueno. 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Bueno, aunque sea dos cubiertitas, le viene bien, la ponen las rueditas adelante, claro.
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0: 175-70-13. 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Muy buen premio, ¿eh? Este sábado no, el otro. ¿Pero qué tenés que tratar de ser? Finalista para que puedas participar. No es que vos nomás mandar los cuatro. Ah, y acuérdate, los últimos cuatro. Nombre y los últimos cuatro. Y no es nomás mandarlo el nombre y los últimos cuatro, sino que siempre tenés que responder alguna preguntita. Y claro, no es todo nomás. Los últimos cuatro de tu DNI. Y bueno, somos diferentes, pues. Somos diferentes, somos otra cosa, por eso los últimos cuatro y tu nombre. No, lo que pasa es que no queremos que se vayan. Viste que por ahí suele salir. Es mucha coincidencia que salga el nombre y los últimos tres, pero bueno, nosotros lo pensamos hace un tiempo ahora, los últimos cuatro con nombre, ¿sí?
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0: Pasó por la provincia de Mendoza este fin de semana.

Cerita es el Turco. Grabado en vivo, pasó por la provincia de Mendoza. Pasó por el Harina Maipú. Karina la princesita.

0: señoras y señores, sigamos.
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4: ¿Qué demonios están haciendo?

0: 261-45-45-047. Tengo 100 chorizos más uno. ¿Cuántos chorizos son? ¡Epa! Enseguida seguimos bajando más mensajitos de voz aquí en la locomotora guasapira por las populares. Suena Luisito Soloa.
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0: ¡Oh!

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0: mira, señora, qué mañanita, por Dios, qué lindo que va. 261-45-45-047. Bueno, lo tenemos a partir de hoy día y para toda, qué sé yo, para siempre, como siempre. ¿Quién lo tenemos en línea? Nuestro querido amigo Luisito, sí, Luis Álvarez, el periodista. Luis Álvarez, con nosotros, que como todos los días nos va a ir contando un poquito de noticias, así rapidito, como para que usted diga, uy, lo que sucede, no nos podemos alejar, obviar lo que sucede en nuestra en nuestro distrito, nuestro departamento, nuestra provincia, nuestro país y el mundo. Así que ya entramos en contacto ahí con el Luisito. Buen día, Luisito, ¿cómo le va, querido hermano?
1: ¿Cómo te va, Turquito? Bien. Qué lindo volver a este horario así con la rapidita, ¿no? Caserita, como le llamas vos. Pero bueno, nosotros es para ponerle el clima también, pero el clima con el espíritu en alto. Y no como ahora que está haciendo muchísimo frío, Turquito. Sí,
0: qué frío, mucho, mucho frío. Bueno, te escuchamos, Luisito. ¿Qué nos trae para el día de hoy?
1: Y vamos rapidito. Bueno. Vamos rapidito y esto es de interés general. Aquí en Guaymallén, vos lo dijiste bien, en nuestro departamento, Guaymallén inicia la distribución de boletas de tasas y derechos tras un intenso proceso de recuperación de la información afectada por el incendio en el edificio municipal de la comuna, normaliza la emisión de las facturas, pone en marcha un operativo para hacerle llegar a los contribuyentes de todo el departamento. Además, ante cualquier duda, simplemente www.guaymallén.gov.ar y ahí está todo lo que usted necesita saber con respecto a este tema. Bueno, se normaliza por fin este tema que nos tenía todos preocupados por quedarnos atrasados, un poco rezagados en los pagos. Por otro lado, por estas inclemencias del tiempo, lo que está ocurriendo en alta montaña y en algunos sectores de la provincia, donde está nevando intensamente y claro, por supuesto, varado tantos camiones, ómnibus y todo esto, por lo menos hasta ahora lo que nos indican es que 1.300 camiones están varados aquí para ya listos para cruzar la frontera. Pero además también la información viene de Gendarmería, que asistió con comida a camioneros varados y evacúa gente. Por lo menos entre 50 a 40 personas que lo van haciendo a través de diferentes lugares. Los efectivos del Escuadrón 27 montaron una cocina de campaña en el complejo integrado de Uspallata para asistir a transportistas que permanecen detenidos por el cierre del corredor internacional debido a las nevadas. Como te decía, 1.300 camiones y hoy por lo menos están trabajando intensamente porque se abrió, como lo llaman ellos, una pequeña ventana para poder ingresar. No el cruce en sí del sistema integrado, sino solamente para ampliar la circulación de aquí, de nuestra provincia, hasta Punta de Vacas, Uspallata, entre otros lugares. Y bueno, tú en el inicio del programa hablaste, Turquito, sobre lo que ha ocurrido, ¿no?, sobre esta situación con respecto al Mundial 2026. Sí. Y claro, la derrota del seleccionado argentino. ¿Crees que te cuente qué es lo que está pasando con respecto a este tema, Turquito?
0: Sí.
1: Mirá, lo que ocurre en el mundo hoy son situaciones diferentes que se van dando, no solamente que se escucha o se ve a través de los medios de comunicación, ¿no? Dice, tras la derrota mundial 2026 de la selección argentina en la final del Mundial 26, se desencadenó una campaña de críticas en redes hacia la República Argentina, que involucró actores intelectuales y políticos internacionales con fuertes acusaciones de racismo contra el país. Lo han declarado como Argentina uno de los países más racistas del mundo, superados únicamente por España y Estados Unidos. Además, también un actor de color negro, lo vamos a hacer decir directamente, a una campaña que se ha iniciado en Estados Unidos antes del Mundial, incluso por este tema, que no apoyen al seleccionado argentino. Por eso es que todos los, casi te diría, norteamericanos no apoyaron al seleccionado argentino, uno de los temas también que gira a nivel mundial tras los hechos acaecidos después del último partido, Turquito.
0: Sí, señor. Bueno, Luisito, muchas gracias. En una de esas hacemos un contactito cerca de las 2 y bueno, si no, vemos cómo andamos y si no, ya mañana. ¿Te parece, Luisito?
1: Muy bien, Turquito, pero nuestro horario seguramente va a ser este, que está lindo a esta
0: está
1: hora,
0: lindo, ¿le gusta ahí?
1: Empieza la música y, por supuesto, dándole el calor. Y bueno, hay noticias que no nos gustan, pero tenemos que decirlas.
0: Exactamente, me gusta este horario, ahí entre las 13:20 y 13:25. Me gusta.
1: Perfecto,
0: mucho.
1: Turquito.
0: Y ahí lo hacemos larguito, que ya le mandamos todo de una. Luisito, le mando un abrazo, querido, dele saludo a la familia.
1: Igual, y cuídense.
0: Bueno, gracias, querido, hasta luego, gracias. Así pasó el periodista Luis Álvarez trayéndonos toda la noticia al instante de todo lo que puede suceder. Por ahí puede también, Luisito, sobre una noticia ponerle algo grave o algo que sucede grande, como él dijo. Y bueno, ahí él nos va a tener al tanto. Ahí si no, todos los días lo vamos a tener ahí entre las 13:20 y 13:25. Lo vamos a tener con nosotros con toda la información, un poquito de cada cosita, ¿eh? Mañana ya lo vamos a tener a nuestros amigos, los auspiciantes, el Luisito también con nosotros. Bueno, señoras y señores, ¿qué mañana? ¿Qué mediodía?
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0: 261-45-45-047. Fer Vázquez, Flor Álvarez. Esto se llama Sin Querer.

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2: Bueno, ¿qué hora es? 13:31, tenemos que ir a la tanda. Pero antes vamos a escuchar un poquito los mensajitos que va mandando la gente, claro.

0: Bueno, vamos con el mensajito, vamos. Tengo 100 chorizos más un chorizo. ¿Cuántos chorizos son?
1: Buen día, Turco. La respuesta 101 chorizo, no da 66.99. Gracias.
0: Bien, Norita. Zapato roto. Qué buen tema ese, ¿no? Vamos, señora, ponga la alegría. Déjese joder, cambie la cara, por favor. Ya se va a solucionar. ¿Qué pasa, no? ¿Qué pasa? Le llegó la tarjeta de crédito. Bueno, ya la vamos a pagar. Ya, tranquila, tranquila. A ver si todavía se me enferma por andar con problemas. Ya la vamos a pagar. Tranquilo. Hay tantos que deben tantas cosas.
2: Hola, Turco.
0: Hola, papá.
2: Buen día. Buen día, todo bien, soy Hugo Aranda, acá en Aipú. Mis últimos cuatro son 39.80. Y bueno, quería participar por todo el sorteito que tenés, Turco.
0: Bueno, papá.
2: Y siento un chorizo.
0: Bueno. Bueno. 61 45 45 0 48. Uy, ponelo. Señora, señor, le hago una propuesta ahí para que alegremos un poquito la mañana, qué sé yo, el mediodía, 13:34, ya se van a venir las novelas y todas esas huevadas, pero bueno, son lindas en definitiva. A ver si se acuerda, tírese el pasito prohibido, donde esté, a ver si se acuerda cómo se bailaba, un poquito, ahí va.

loquito, tirate, tirate el pasito prohibido, tiralo, tiralo, ahí va, ahí va, ahí va. A ver si te acordás cómo era.

mandan acá, el Carlitos Tapia dice, Turquito, yo fumaba unos cigarrillos que eran largos y marrones, eran los colorados. Colorado marrón, sí señor, en esa época. Sí me acuerdo. No recuerdo los vagos. Ahí va, dale, dale, ahí va. Boliche, boliche esto, ¿eh?

saludo para Sofía Molina. Yo fumaba Lucky Strike o Lucky Vega. Está bueno eso, está bueno. Qué bueno. Qué buena. ¡Oh, no! No, no, no. Che, se tomaron la pastilla de la presión, todas esas cosas. ¡Santé, papá! ¡Qué recuerdito así cortito!

¡Qué tiempito, papá! ¡No! ¡Asesino, Lavallino, asesino! ¡Qué bravo, guacho! ¿Eh?

jugamos con la preguntita de ayer para los que me siguen preguntando. ¡Uy, no! Tengo 100 chorizos más un chorizo. ¿Cuántos chorizos tengo? Fácil, fácil. ¡Rosti! ¡Guarú! ¡Bravo! Che, a nuestros vecinos del dial, no se pongan mal, no digan hijo de puta, están poniendo los que ponemos nosotros, los conchetos. No, estamos recordando nomás. Nada, nada. Ahí va, dale, dale. Para los viejitos mayores de 45, de 50, mayores de 50, de 46, 50, sí. Tampoco nos vamos a hacer los guachones. Ahí va. Qué clásico, qué tremendo tema. Tema, tremendo tema. Billie Jean.

viste que suena boliche, boliche, cerrá los ojos y te acordás, escuchá estos temas y cerrá los ojos y te acordás del boliche, impresionante. ¿Te acordás del trago al séptimo regimiento, al esperma de pitufo, qué sé yo? ¿Te imaginas hasta el trago, hasta parece que lo tuvieras en la nariz, el olor?

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De hombre. Ya me voy a acordar alguno de mujer. En este momento tengo. Ya me voy a acordar algún nombre de algún perfume de mujer de aquellos tiempos. Por supuesto, van cambiando. De aquellos tiempos. ¡Qué lindo! ¡Ahí vamos, ahí va!

¿Quién tuvo la suerte de ir a verlo a Buenos Aires, Michael Jackson? ¿No sabes? ¡Qué lindo tiempo! ¡Oh! Recital de Michael Jackson en Buenos Aires. Pasó Juan de la Hoya, pasó por la Argentina y

¿Cuánto? 1993. Sí, señor. 1993. Sí, señor. Si la tenés, un poquito, ¿no? Para acordarnos qué pedazo de... Era un tremendo, un show. Ahí está, a ver, Buenos Aires. Buenos Aires. Escuchá lo que era. Verlo a este loco, pero es tremendo, era.

aparte el sonido en aquella época, el sonido que traía este hombre, este músico, este cantante, era una cosa tremenda. Dice que los edificios cerca de River, dice que temblaban, ¿en serio? Escuchá, en vivo, Buenos Aires, año 1993, Michael Jackson, con su canción

bailar tremendo, una cosa que no sé si lo volvés a ver eso. No lo volvés a ver más.

0: Ahí viene la parte.
1: Bailar al tipo ahí en el escenario era una cosa, no, escuchó el estadio.

Estamos en el bloque del recuerdo. Buenos Aires, Michael Jackson en vivo, año 1993. Parecía que el campo de juego del estadio River Plate reventaba. Un sonido impresionante. Y ver este hombrecito arriba del escenario era una cosa como, no sé. Verlo bailar era una cosa como si fuera de goma, no sé, una cosa rara. Un extraterrestre, no sé.

0: Bailaba tremendo. Bueno, señoras y señores, recuerditos que pasaron por la mañana de las populares. Nos vamos ahora en busca de los mensajes de voz. 261-4545-047. ¡Vamos nomás! Me gusta el chelo, me gusta el chelo. ¡Sí! También año 2009 y algo de estos temas. ¡Ahí va! ¡Ahí va! Se viene la cascada de WhatsApp. Estamos regalando la garrafa de 10 kilos, te la regala Corralón y Grita. Carril Godoy Cruz, ¡ey, Grita! Te regalamos los 2 kilitos de churrasquito, la mejor carne de Parali.
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0: ¡Qué buen tema! ¡Ahí va! 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

0: cualquiera pasa su micro. No me digas. Estamos ahí, entonces. Hola, Turquito. Buenas tardes. ¿Cómo estás? Qué bueno lo de Nancy. Saludos a Juan, gente buena que conozco. La semana que viene me arrimo a llevarle algo a Nancy. Escuchá, Nancy. Voy con mi hijita a colaborar. Turco, me pasas algo del aspirante. Gracias. ATR, ¿qué hace, papá? ¿Cómo anda, maestro? Qué lindo lo suyo, ¿eh? En serio. Muchas gracias.
1: Turco, buen día.
0: Hola, papá.
1: Voy a participar, soy yo, el 485. Estamos llevando a mi viejo a la clínica. Ya descompensado, así que... Pero siempre escuchando a la mejor. Animando toda la mañana, mi hermano.
0: No me digas.
1: Te mando un abrazo. Por la consigna es 101 chorizo. La respuesta, te mando un abrazo, Turco. Participo por todos los premios.
0: Dale, papá.
1: Esperemos tener suerte y bueno, ahí vamos.
0: Bueno, y tenernos al tanto, che, el papá, ¿cómo está después, Por favor, al tanto ahí. Un oyente, no lo conozco personalmente, pero bueno, nos interesa también saber porque justo en ese momento que va escuchando radio y todo, lo va llevando descompensado al papá. Después nos mandó el mensajito, ¿cómo está? Por favor,
2: Hola, Turco, acá estoy, escuchando la televisión y viendo la radio.
0: ¡Al revés! ¿Qué hijo?
2: Para mí la respuesta es la misma de ayer, 101 chorizo.
0: Qué guacho que sos.
2: Mis últimas cuatro son 5772. Cambio y fuera.
0: Estoy como dijo, estoy escuchando la televisión y viendo la radio. Dice, ¿qué? Aflojémosle al escabio a esta hora.
3: Hola, querido, ¿cómo andamos? Bueno, ahí para agregarle al corte de vacío que van a regalar, le agregamos regalo de acá del trozadero.
0: ¡Oh!
3: A Roca le regalamos un kilo de chinchule, un kilo de morcilla y un kilo de chorizo.
0: ¡Qué grande, papá!
3: Y para que no falte nada, también sí. 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Ensaladita mixta, así preparada, lechuga, tomate, el repollo, así.
0: ¡Qué grande!
3: Y 100 chorizos más un chorizo son sí. 101 chorizos.
0: ¡Qué bueno! Trozadero La Roca también nos regala. No, está muy bueno, está muy bueno. Gracias. Gracias, queridos amigos. Muchísimas gracias a la familia Valeri. Muchas gracias para los chicos, para vos, querido hermano, para su esposa, para la familia entera. Muchas gracias, querido. Muchas gracias.
4: Buen día, Turco, a Miriam, 1167. Sobre la pregunta es 101 chorizos. Se lo extrañó, Turco.
0: Bueno,
4: muchas gracias.
0: Gracias, muchas gracias. Hola, quiero participar, pero no escuché la pregunta, Turco. Celo de los chorizos. Bueno.
5: Hola, Turco. Buenos días. Mira, quiero participar por el sorteo.
0: Bueno.
5: Bueno, del chorizo, que no entendía nada. Recién te vuelvo a escuchar. Tu pregunta es, ¿cuántos chorizos hay? 100 más 1, 101. Soy de Maipú, de Gutiérrez. Y bueno, mis documentos, la última cifra es 5.788.
0: ¿Cómo no?
5: Ahora, espero tener suerte.
0: Bueno,
5: y poder conocerte, Turco. Siempre te escucho, pero no te conozco.
0: Bueno,
5: gracias. Y saludo a los oyentes. Que tengan una buena tarde todos.
0: Gracias,
5: corazón. Un abrazo, Turco. Espero sacarme que sea un chorizo, que sea. Ese que son 100 y el que sobra para mí.
0: Ajá.
5: Chau, chau.
0: Chau, corazón. Mira, ella no dice 101 chorizo. Bueno, muy bien. Dice, tengo un nombre de perfume de Bio que recién preguntábamos, que no nos acordábamos, que los temas que poníamos recién hasta huelen a parece que escucharas. O sentir los olores aquella época, te acordás el trago, todo eso. Bueno, acá ella nos manda, dice, el perfume 7, ¿se acuerdan? Claro, el 7 brujas. El perfume 7 brujas, ¿sí? O el Mary Stuart. Del año del mondongo, usaba mi nona. Dice, claro, pues. Pero dice, por días olía muy bueno, jajaja, nos mandan el bueno, muy bien. Sí, señora, esos perfumes, me acuerdo. Siete brujas, me acuerdo. Qué rico perfume.
6: Hola, Pichito, ¿cómo estás?
0: Bien,
6: Ana Rates con el 3154. Siento un chorizo, es.
0: Bien. Dale, corazón, dale. Escuchen lo que encontramos.

0: es Palancha, ¿te acordás Palancha? ¡Qué bueno!
1: Las mujeres me hacen delirar, ¿qué? Estoy rima, diciendo otra vez, ¿qué?
0: Palancha, el otro.

0: dale, piola, vos, buscalo, buscalo rápido.
1: ¡Sin tengo... miedo! ¡Un tiro! ¡Con ustedes, Repiola! Oh. ¡Acción!
0: ¡Qué bueno! ¡Sente! ¡Qué bueno! ¡Papá, permiso!

Muchísimas gracias, le hemos pasado requete lindo, requete pión.

0: Tenemos más, tenemos. Déjamelo un poquito y le vamos con los mensajitos, dale, dale. Bueno, bueno.
1: Hola, Turco, soy la Agus. Recién llegué a la escuela.
0: ¡Hola, Agus!
1: ¿Cómo anda?
0: ¡Bien, Agus!
1: Un tema del playero.
0: ¡Cómo no, corazón! ¡Ya lo vas a lo mando!
2: Hola, Turco, buenos días, ¿cómo estás?
0: ¡Hola, papá!
2: Quería participar por los premios que estás ofreciendo, dando.
0: ¡Dale, querido!
2: Sería 101, 101, chorizo.
0: ¡Bien!
2: Mi nombre es Adolfo, con el 4491.
0: ¡Dale, papá!
3: Escuchándote, para mí son 100 chorizos, la consigna de hoy día. Bueno, mis últimos 4 son 98, 85, vaninas. Como siempre, mandar saludos a mis hijos, Nemía, Celu, Bautista. Que tengan un lindo y hermoso día. También saludar a mi mamá Mónica, que recién llega de trabajar.
0: ¡Saluda a la Moni!
3: Mucho y que muchas gracias por siempre estar en.
0: ¡Saluda a la Moni! ¡A la Morquilla!
3: Y este también Turco, un temita de Amar Azul, cualquiera.
0: Dale, corazón, ¿no?
3: Como siempre, mandar saludos para todos los oyentes. Muchas bendiciones y que tengan un lindo y hermoso día. De parte de la Flaqui.
0: ¡La Flaqui! ¡Saluda a la Moniquilla!
3: Turco, quiero participar por el asado y bueno, me interesa más también la garrafa, así que bueno, participo por todos los premios.
0: Todo.
3: Muchas gracias a las 995.
0: Dale, gracias, corazón, gracias, nos vamos, señoras y señores. Impresión, quiero más nada, quiero un tema. Todo pasó, quiero en un tema que toca mi sobrino de qué locura. ¡Ah, mirá!

0: ¡Vamos, que me están mandando! Bueno, dale, dale, ahí te voy a buscar algo de qué locura. Che, qué lindo. Ah, bueno, después mándame después todo lo del cantante acá. Está mandando una foto. Qué bueno. Me interesa. Mándeme después la data, todo de ese músico que sale la foto con usted, querida amiga. ¡Nos vamos!
1: Finales y bocados.
0: Nos vamos porque hemos llegado al final.
1: Esperamos lo uno.
0: ¡Nos vamos, querido! ¡Estamos todos listos! Bueno, tengo que decir que lo que... Sí. Bueno, le voy a decir. La respuesta correcta era... Tengo 100 chorizos. Tengo 100 chorizos. Más un chorizo, ¿cuántos chorizos son? ¡101 chorizos! Lo que dijeron. ¡101 chorizos! Le pegaron, muy bien a la respuesta, le pegaron, son finalistas, era 101 chorizo. Bueno, nos vamos, que Dios me lo bendiga a cada uno de todos ustedes. Ya saben que pase lo que pase en sus vidas, siempre, pero siempre traten de ser felices. Recuerde que la vida, la muerte, el paso de nada, tan solo un suspiro, por eso, viva, viva, y no pare de vivir, que lo más hermoso es la vida. La tenés bajo el brazo, es la última cartita, jugala bien. Que si anda bien en la vida te van a ir bien las cosas, pero más que seguro. Nos encontramos mañana. Hasta aquí nomás. El verdadero show de la locomotora guasapera. ¿O te cabe alguna duda a esta altura de la historia? Muchas gracias. 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Yo digo la más popular de todas. Otra cosita te pregunto, ¿o te cabe alguna duda? Más de 38 años, no tenés duda de nada. Chao, hasta la próxima, nos encontramos mañana, me voy. ¡Te mando!

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1: Maestro, cuando quiera, vamos.

0: Muchas gracias.
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0: gracias.
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0: de Gustavo López.
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0: chicos, ¿ustedes saben quién nos invitó acá? 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Salud.
1: Sí.
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1: Hola, ¿qué tal? ¿Cómo les va? Bienvenidos toda la gente linda. ¿Cómo están todos? Realmente un placer enorme de estar con todos ustedes, que son de lo mejor. Y por supuesto, aquí desde el escenario, brindándole la número uno. Y ustedes quieren un clásico de la movida, ustedes quieren un histórico. Aquí están ellos, grabando en vivo este material. Se presentan a partir de este momento. Todas las palmas, todas, los chicos de el grupo

0: los hinchas de Sombra.
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6: ¿La seguimos haciendo bien o qué?

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0: quiere mucho, amigo.
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1: Muchísimas gracias. Gracias. ¡Vamos!
2: ¡Buenísimo! ¡Sigue el conejo en la noche!

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0: ¿cómo les va? ¿Cómo están? ¿Cómo anda la cosa? Por allí, por aquel lado. Buenas tardes, buenas tardes, buenas tardes, buenas tardes. Sí, somos nosotros. Después de un segmento de vacaciones, creo yo merecidas, humildemente creo yo merecidas, estamos retornando aquí al aire, al recontra aire más popular de la provincia de Mendoza. Buenas tardes para todos y cada uno de ustedes, gracias por el aguante, gracias por estar, gracias por dejarnos, como siempre te digo, ingresar a tu hogar, a tu vehículo, en fin, donde quiera que estés, escuchando la radio es lo más importante, es lo más importante que podés estar haciendo en este preciso instante. Impresionante. Buenas tardes para todos aquellos amigos y amigas que están prendidos a la cadena más popular de la provincia de Mendoza. Esto es 98.7 Cadena Popular, esto es 99.5 FM Imperio, las dos radios más populares de la provincia de Mendoza. ¿Quiénes tienen el agrado inmenso de presentarte esto que es ni más ni menos que la tarde vuela?
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0: Qué lindo, che, sí, estamos regresando luego de unas merecidas, creo yo, vuelvo a repetir, merecidas vacaciones, pero viste, qué sé yo, uno dice, viven de vacaciones ustedes. Bueno, la idea es que siempre tratamos de venir cuando podemos, tenemos otras obligaciones, pero lo más importante de todo esto es que venimos con novedades, venimos con un montón de cosas lindas, venimos con un montón de cosas impresionantes que con el correr del programa del día de hoy, medio recortado el programa del día de hoy, vamos a arrimarte, vamos a tratar de acercarte todas esas novedades, algunas cosas lindas que se vienen. Por ejemplo, te tiro una y arranco con la presentación y todo lo que se viene. Dale, buenísimo. Te tiro una. Se viene la gran feria del juguete del Día del Niño. Exactamente. ¿Sabés en dónde? Allí en Tirazo y Acceso Este. Tirazo y Acceso Este, para que lo tengas en cuenta. Enseguida voy a estar charlando respecto al tema. O sea, te vamos a estar llenando de publicidad. Vamos a estar nosotros allí también haciendo algunas cositas en la gran feria del juguete que se viene el día. Creo yo, si no me equivoco, es 13, 14, 15 y 16 de agosto. 13, 14, ya lo voy a corroborar, pero estoy casi seguro que, no, porque en una de esas, viste, por ahí capaz que me la mandé. A ver, pará. Lo voy a corroborar. Porque acá tengo el. Esto hay que grabarlo, che. Pero más vale. 13, 14, 15, 16. Pero qué bien que estuve. Qué bien que estuve, qué genio. Por favor. Bueno, señoras. Amigas y amigos de la provincia de Mendoza, nos presentamos en sociedad 261-454-5047. Vamos a hacer un poquito de ruido. Mucha música, buenas canciones. Mañana venimos con regalitos y un montón de cosas. Dale, buenísimo. 261-454-5047, pedime tu canción favorita. Y hacemos juntos la tarde más loca y súper recontra popular. Dale, pero más vale. En la dirección de la emisora Roberto el Turco Suárez. En la producción artística comercial del señor Ernesto Tito Pagliotti. Diagramación musical puesta en el aire y todo lo que suena, el operador enmascarado. ¡Ah! Ahí lo tenés, salvado. En la conducción, mi nombre es Hugo Ríos, arrancamos.

Estamos con super canciones increíbles, girando aquí en la tarde más loca y super recontra popular. Solo buenas canciones. Y la banda Express haciendo El Sol No Regresa. Aquí en la tarde vuela. Señoras y señores, 261-454-5047, 261-454-5047, para que se comuniquen, para que lleguen hasta nosotros, para que nos pidan canciones, para que nos pidan canciones. Dije cualquier cosa. Para que nos pidan canciones, para que hagan junto a nosotros esta tarde vuela. ¡Dale! Bueno, enseguida te vamos a presentar un amigo que está queriendo hacer sus primeras armas en esto que es la locución. Enseguida te lo vamos a presentar, enseguida te vamos a comentar de quién se trata. Obviamente lo vamos a recibir porque por allí siempre está la idea de preparar nuevas voces. Pues nosotros no vamos a estar toda la vida acá, chicos. No somos eternos nosotros. Y sí, viste, yo por ahí, ¿se ha puesto a pensar usted en algún momento cuando, qué sé yo, el momento del final? Digo, no es que me siento un Messi que ya estoy jugando los últimos partidos, pero en algún momento, al margen de la voz, dicen que tengo voz de guacho, por eso te... pero bueno, todos me dicen lo mismo, vos seguís ahí porque tenés voz de pendejo. No es tan así. Llegar un momento que ya está, dije yo. Digo, por así voy a decir, ya no quiero más. O me voy a dedicar a descansar. Todo tiene un final. Bueno, estoy siendo más trágico que el. No. De todas formas, presento a este gran amigo que nos ha venido a visitar. Que bueno, dice, quiero ver cómo es el laburo de ustedes. Que bueno. Aprovechamos para invitarlo un ratito enseguida para que charlemos algunas cositas y para que nos cuente a ver qué es lo que piensa, cuál es la idea de su vida, por así de pronto, con esto que es tan hermoso, lo lindo, lo bueno que tiene esto de hacer radio. Dale, 261-454-5047, buenas canciones, girando aquí en la tarde vuela.

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0: Tenemos casi 40 minutos superando las 7 de la tarde en toda la República Argentina. Yo les había comentado recién, le vamos a presentar a un amigo, se llama Matías, está con nosotros, acompañándonos, que tiene la idea de hacer sus primeras armas aquí en la locución, y lo vamos a saludar, lo invitamos. Hola, Matías, ¿cómo estamos?
2: Hola, hola, buenas tardes, ¿cómo están?
0: ¿Todo bien?
2: Todo bien, todo bien. ¿Vos, Huguito, cómo estás?
0: Bien, ¿me escuchás bien vos ahí?
2: Sí, sí, te escucho,
0: bueno,
2: te escucho
0: perfecto. Buenísimo, buenísimo. ¿Cómo estás, Mati?
2: Bien, bien, acá, con un poco de frío.
0: Sí, la verdad que nos ha... bueno, yo odio el frío. Odio el frío. Lo odio.
2: Pero bueno, te la debo cuando tenés que ir en moto, eso, a las 6 de la mañana, fuá.
0: ¿A usted anda en moto?
2: Ando en moto, sí, sí, señor.
0: Dios mío, por favor. Dios santo. Odio las motos, odio el frío, odio...
2: Bueno, odiamos, Mati, todo.
0: Che, comentame un poquito. ¿Cuál es un poco la idea tuya de acercarte a esto que es la locución?
2: Bien, bueno, desde chiquito siempre me gustó la locución. Salí en un canal en Buenos Aires cuando tenía 12 años, canal Encuentro. Ganamos con una radio que teníamos en la escuela donde iba yo. Ganamos un proyecto, un premio, y vinieron de Buenos Aires a grabar lo que era dentro de la radio, cómo nos manejábamos y demás. Y yo fui uno de los protagonistas de ese proyecto.
0: Mirá vos qué bien.
2: Y de ahí, bueno, me gustó la radio, me gusta cantar, hago muchísimas cosas.
0: Bueno, pero te estás adelantando, o esas son preguntas que te las tengo que hacer.
2: Ah, ¿no? bueno, perdón.
0: te iba a preguntar, porque me comentaron en off, bueno, que te gusta cantar, que bueno, que... ¿Y has grabado, has hecho algunas cosas?
2: He hecho 3 canciones propias, tengo, uh-huh. Que la he largado hace 5 o 6 años atrás, uh-huh. Y después de una gran pérdida, abandoné un poco la música y me fui un poco de este ambiente, digamos.
0: Uh-huh. Bien, y a nivel locución, me decís que has hecho un poco de streaming, has hecho un par de cositas.
2: Hice en una radio online, uh-huh. Estuve trabajando también un año en una radio online. Cuando era, como te dije, más chico, también teníamos nuestra radio en la escuela, que era una radio comunitaria. Me han llamado para hacerme entrevista en radio y demás.
0: Uh-huh. ¿Y qué es lo que más te gusta de esto de hacer radio, de hacer locución de pronto?
2: Divertir a la gente, que se olvida un poco de la rutina, de sus problemas, de todo, porque todo el mundo tenemos problemas, entonces la idea es que nos olvidemos un poco, salir un poco del contraste ese que tenemos.
0: Mira, yo te comento nosotros, en esta radio, nosotros tratamos de meterle el chip contra positivo a la gente. Si escuchás un poco, te tomás un poco la tarea de escuchar no solamente la radio durante todo el día, sino en sí las programaciones que hay, que no son muchas, pero son todas hechas en base a la fiesta y al optimismo. Digamos, ¿qué te quiero decir con esto? Que nosotros hacemos radio para la gente. Por allí hay momentos políticos en que uno trae a un político, así como estás vos aquí, traemos a un político y le hacemos preguntas de política, y traemos a un futbolista y le hacemos... Pero esencialmente la programación nuestra es para que la gente, como vos decís, la pase distinto, se divierta, se olvide un ratito de la boleta de la luz, de los gastos, del supermercado y qué sé yo cuánta cosa, que no llegamos a fin de mes, porque es una realidad que tenemos en esta Argentina que tanto amamos, pero que también nos hace tanto sufrir, ¿no?
2: Sí, sí, es...
0: Pero, ¿viste? Esa es un poco la idea. Digo, por allí vas a escuchar otras radios, que no estoy hablando mal de ninguna radio. Jamás me vas a escuchar hablar mal de ninguna radio. Pero lo que yo te quiero decir es que por allí nosotros, yo particularmente, cuando no tenga más ganas de hacer radio, no vengo más, porque tengo que tener ganas para hacer esto. ¿Me entendés? Porque esto es un pum para arriba, si no, no vale.
2: Exactamente, la gente se da cuenta a través del micrófono, cómo uno, el locutor, está, si está triste, si está contento, si ha tenido un mal día. Lo ideal es que los problemas siempre los dejamos fuera y traerle la mejor música a la gente, que se divierta. Nosotros lo escuchamos todos los días, desde las 6 de la mañana hasta las 2 de la tarde, la radio prendida en el laburo, hasta que nos vamos, bueno. Pero, sí, le he dicho, bueno, a los chicos acá de la radio, que la verdad que me parecen muy buena la radio, la música que programan y demás, y también, por eso, como es la más popular de Mendoza, quería también traer mi granito de arena.
0: Exacto, exacto. Che, ¿y qué te imaginabas vos de esta radio?
2: Oh, lo que uno se imagina. Yo me imaginaba al Turquito gordo. Ah. Es la realidad. Así que no, te imaginas muchas cosas. Yo me imaginé y cuando llegué acá el primer día, que bueno, me recibieron con los brazos abiertos, buena onda, la buena energía que te transmiten, aparte la buena música también.
0: Mirá vos que justamente lo que acabas de decir, que por allí suena medio a chiste, lo del turco, la radio es ilusión.
2: Sí,
0: la radio
2: sí.
0: es algo que uno se imagina, por eso la radio no va a morir nunca. La radio, mirá, la van a disfrazar, le van a poner un techo encima, le van a poner un tornillo, pero la radio no va a morir nunca, va a morir nunca, porque la gente necesita la radio. La gente necesita la radio. Entonces, por eso, la radio es algo que no va a morir jamás. La van a transformar, se va a hacer a través de una forma, de otra, con una antena más chiquita, con una antena más grande, con una antena más alta, con una antena más corta, pero la radio siempre va a existir. Siempre va a existir. Esa es la gran magia de la radio.
2: Sí,
0: ¿me
2: sí?
0: ¿Entendés? ¿Vos cuántos años tenés, Mati?
2: 26.
0: 26. Y digo, ¿qué te imaginás cuando tengas 30, por ejemplo, dentro de 4 años?
2: Oh, la verdad que me has matado con la pregunta. Yo vivo el presente directamente, no me imagino...
0: Obviamente, pero digo, yo también, a mí me encanta vivirlo el hoy, pero digo, por ahí, ¿qué foto te sacarías te imaginas que te vas a sacar dentro de 4 años?
2: Haciendo lo que me gusta. Así sea en radio, arriba de una tarima, cumpliendo mis sueños, mis metas.
0: ¿Te gusta, por ejemplo, o tenés idea por ahí de animar algún evento o algo así?
2: Sí, me encantaría.
0: ¿Lo has hecho?
2: No lo he hecho. Sí, me he ido a cantar a Días del Niño, cosas así, eventos solidarios.
0: ¿Qué música haces?
2: Cumbia romántica.
0: Cumbia romántica. ¿Onda?
2: Onda Agrupación Marilyn, la banda Lechuga, que son también clásicos que siempre están y nunca mueren, pero hay que renovarlo, hay que ayornarlo al presente, hay que traerlo con otra manera, con otras letras, otro sentimiento.
0: Mirá vos qué bien, mirá vos qué lindo. Y me decís que tenés, ha hecho 3 temas tuyos.
2: 3 canciones, sí. Una cuando me separé. Si querés te contamos la historia de las canciones. ¿Contamos la historia si no la dejamos ahí?
0: Sí, dale.
2: Bueno, Te Extraño es un tema que nació a través de una ruptura, a través de una separación. Caravana es el segundo. Caravana es más fiestero, más movido, más alocado. Y el último que saqué...
0: Cuando hacía 6 meses que te habías separado.
2: Claro. Una semana y 4 días. Y bien, el último que saqué se lo dediqué a mi papá, que ya no está en este mundo, en este plano, pero me acompaña todos los días, que se llama Te Extraño Viejo. Y de ahí, desde ese momento, desde la última canción, decidí retirarme un poco. Tal vez no estaba preparado, no era mi momento... Y dejé todo en un cajón y bueno, dije, bueno, a seguir con otra cosa, otros planes.
0: Mirá vos qué bien, mirá vos qué bueno. ¿Y cómo sigue esto? A ver, ¿qué idea te haces de esto?
2: Bueno, ahora la idea, estamos trabajando con un proyecto muy lindo, que es un nuevo programa, estamos viendo el horario, para la gente también, como te decía, para que la gente se divierta, juegue con nosotros, se olvide de la rutina. Es un programa totalmente distinto. Acá se va a poder hablar de política, de noticias, de todo lo que te imagines.
0: Mira vos, escúchame y...

0: ¿Tenés algún equipo armado? ¿Ya hay un par de personas con vos? ¿O?
1: Estamos en eso, estamos en búsqueda todavía.
0: Mirá vos qué bien, mirá vos qué bueno. Voces femeninas necesitamos, estamos necesitando voces femeninas. ¿Usted qué dice? No, en serio, hemos tenido muy buenas voces femeninas, gracias a Dios. Pero estamos necesitando una vocecita femenina. Se nos están quedando las chicas.
1: Se están quedando un poco atrás, me parece.
0: ¿Viste? Por ahí, y si no, vamos a tener que hacer algo afeminado nosotros.
1: Claro, seguimos.
0: No. Bueno, Mati, muchas gracias, de verdad. Bienvenido. Bueno, bienvenido. Que esta no sea la última vez que charlamos así al aire.
1: No, jamás.
0: Te convoco, cada vez que vengas, te acercás un ratito, charlamos, tráete algo armado si querés.
1: Perfecto.
0: Vas tirando algunas cositas.
1: Genial.
0: ¿Tenés algún saludo para mandar?
1: Sí, tenemos.
0: Dale.
1: Bueno, para las chicas del laburo, en general para todas.
0: Nombralas, Mati.
1: Que están todas prendidas ahí.
0: Nombralas, Mati.
1: Para la Vani, para la Adri, para la Eli, para mis primas, que también están del otro lado. Para toda la gente que está del otro lado, escuchando. Y que no se despeguen de la FM Imperio 99.5.
0: Exacto.
1: La más popular de Mendoza.
0: Estamos saliendo en cadena con 98.7 Cadena Popular, 99.5 FM Imperio.
1: Perfecto.
0: Impresionante.
1: Bien. Así que bueno, muchísimas gracias. Gracias a la familia del Turquito, al Franquito. Gracias a vos por darme este espacio en tu programa.
0: No, por favor. Estamos
1: y
0: para
1: nos
0: eso.
1: Volveremos a ver.
0: Dale. Cada vez que vengas, venite con algo y lo tiramos, charlamos un ratito. Digo, no van a hacer la misma pregunta, pues ya te presentamos, ya sentiste parte de esto. Pero cada vez que tengas que tengas algo armado, venimos y lo tiramos. Prohibido hablar del mundial que acaba de terminar el domingo pasado.
1: Por lo menos
0: por 6-7 meses. Y ahora, a partir de ahora, hablamos de hockey, de tenis, de no sé.
1: Pero tenemos la finalísima ahora en noviembre.
0: No hablemos de fútbol.
1: Lo que lloré ese día, por Dios. No. Hacía 6 años que no lloraba tanto como ese domingo.
0: Pero qué sé yo, mirá, ¿no? A mí no me. Para vos pasaron cosas, ¿no?
1: Pasaron cosas, sí.
0: Se tenía que decir y lo voy a decir. Nos tonguearon. ¿Qué término ese? Nos tonguearon.
1: Nos
0: tonguearon.
1: Bueno. Nos cagaron el mundial. Nos arruinaron.
0: Bueno, Mati, muchas gracias. Te vuelvo a repetir, bienvenido. Y bueno, que obviamente sabemos que no va a ser la última vez que vamos a charlar. Dale,
1: perfecto. Muchas gracias. Dale. Y bueno, gracias por la bienvenida.
0: Dale. Muchísimas gracias a vos, loco. Así lo presentamos a Matías. ¿Por qué no? Una de las nuevas voces que se viene. Aquí en la radio más popular de la provincia de Mendoza. ¿Lo dejamos?

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Allí la tenemos a Gabriel a través del 2614-545047. Programándonos la música de Luciano Pereira, Ezequiel y Las Claves, junto a los chicos de Un Poco de Ruido. Así

0: y en la tarde vuela.
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0: Señoras y señores, sí, volvimos. Volvimos. Qué grande. Nos preguntan, sí, volvieron. Viste, hay una secuencia de eso de preguntas estúpidas. No, no. No, por... no me molesta. Al contrario. Más vale, sí. Sí. Volvimos. Volvimos. Ya, gracias a Dios, ya vamos a estar más seguido aquí en la radio. No es que lo prometemos. Lo confirmamos. Bueno, quería comentarte, quiero aprovechar porque arrancamos al principio, lo comentamos, y ya para mañana vamos a tener grabado esto tan lindo y tan bueno, porque el próximo 13, 14, 15 y 16 de agosto, prepárate porque se viene la gran Feria del Juguete. 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

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Vamos a hacer un poquito de algunos juegos, algunos sorteos. Así que la vamos a pasar súper recontralindo. Prepárate porque se viene la gran Feria del Juguete. Hola, Huguito, ¿cómo estás? Queríamos mandarle saludos. Qué lindo volverlo a escuchar. Quería pedirle el tema de Desacatados Inocentes. Le mandamos saludos al Cachito. Mira qué grande. Allí la tenés a la Brenda y al Arturo. Qué grande, genios. Están saludando a sus papis, a Cachito y a la Nerina. En realidad son los papás de la Brenda. En realidad son los suegros del Arturo. Pero, viste, están ahí a full mandándole saludos a sus papis y suegros respectivamente, los chicos, la Brenda y el Arturo. Así que, chicos, qué lindo volver a saber de ustedes. Me alegro que estén bien, que sigan cuidando esos niños hermosos que tienen, que sigan disfrutando de la vida, que es lo más hermoso que Dios nos ha dado. Así que les mando un besito. La tenemos a Marcela también a través del 2614.

Dale, para Marcela, canciones impresionantes. Giran, giran y giran. Ya casi en el final de la tarde, vuela en día miércoles. No llores. Así se llama esta canción que hacen los chicos de La Nueva Luna. Como siempre, el Chino, en el recuerdo de todos y cada uno de ustedes. Y también, obviamente, de nosotros. El Chino González, La Nueva Luna, haciendo

0: estamos cerrando el programa del día de hoy. Con los Herrera lo pedía Julián a través del 2-6-1-4-54-50-47. Me voy, ya me enteré, los Herrera. Aquí en la tarde vuelo.
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0: Señoras y señores, nosotros llegamos al final. Gracias por el aguante. Gracias por dejarnos ingresar a sus hogares. Gracias por hacer junto a nosotros la tarde huele. ¡Agüero! Hoy vinimos medio vagos. Hoy vinimos súper recontra vagos. Exacto, ¿viste cuando volvés de las vacaciones que medio como que no tenés ganas de hacer nada? Bueno, así vinimos hoy. No, está todo bien. Pues es que veníamos a horario, pero hubo ahí algo intermedio que qué sé, y tuvimos que arrancar a las 7. No, nuestro, no. Jamás de los jamás ese. Bueno, agradecerles. Vuelvo a repetirles infinitamente por estar. Sigan prendidos a la cadena más popular de la provincia de Mendoza. Esto es 98.7 Cadena Popular. Esto es 99.5 FM Imperio, dos radios más populares de la provincia de Mendoza. Mañana, Dios mediante, nos volvemos a reencontrar. Dale. A partir de las 6:30 vamos a hacer juntos esta tarde súper recontra loca y súper recontra popular. Dale, mañana venimos con algunas novedades, algunas cositas. Ya mañana arrancamos vuelta con algunos regalitos y le ponemos onda a la movida de la tarde noche aquí en la radio más popular de Mendoza. Dale, buenísimo. En la dirección de la, ¿cómo dice? No, pensé que me había hablado. Perdóneme. En la dirección de emisora, Roberto el Turco Suárez. En la producción artística comercial, el señor Ernesto Tito Pagliotti. Diagramación musical puesta en el aire y todo lo que suena, el operador enmascarado. Ah. ¡Claro, más vale! En la conducción, mi nombre es Hugo Ríos. Que la pasen súper recontra lindo. Hasta aquí llegamos con la tarde vuela. Esto fue la tarde más loca y súper recontra popular.

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0: desde el Club Central Córdoba, desde Tucumán, Jardín de la República, donde Walter debutó por primera vez en vivo. ¡Aguante el cuarteto! ¡Olé! Tucumán y para todo el país.
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